Amor Rebelde, Armonía 10 con Steven Franco. Con toda la delantera espectacular. Este sábado será maravilloso, sábado 11. Así es, este fin de semana en Fama Eventos. Quiero llegar con unos saludos súper cordiales y especiales a esta hora. Para la mamita Isabel, para Jessica, Rosalía, para Eyael, Eyomir, Eymar, para la familia de Ulises, el popular Menoloco. Mena Menoloco.

saludo para la familia Fermín Vázquez, ¿sabes? Escuchando la radio. Saludo para Yuli Vázquez, que hoy está de cumpleaños. El cumpleaños, Yuli, allá en Córdoba, Argentina. Este sábado. El Coqueto. Steven Franco. Y la primerísima Armonía 10. Llega a disfrutar, ya a gozar con toda su gente trujillana. 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Armonía 10, 6 de la tarde. Este sábado.

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rebelde. ¡No faltes!

Bélgica y en Argentina. Para César Miñano, Chichito. Chichito, Chichito. Ya no tomes.

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aplauso de delantera espectacular. 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

déjame. Si te vas, hazlo pronto, por favor. Pero si por esa puerta sales, ya nunca más ingresas. Y eso acuérdate de mí. Este sábado, Armonía 10 en

menciona que dan set. ¡Claro! ¡Sí! ¡Esa cantina! Habilítame la cantina más cerca, chamo. Para Ulises, mero loco. No, esta vez tiene que ser su etiqueta dorada, ya. Etiqueta dorada tiene que ser ya.

48 minutos. Vamos a poner punto final. Ya está bonito. Súper especial para el día sábado, 11 de julio. Vuelve. Retorna Armonía 10 de Piura. Con todos sus clásicos. Con todos sus éxitos. Que te hacen bailar. Que te hacen disfrutar. Esto será infame evento. Solo la Marina Vía de Habitamiento. Desde las 8 de la noche. Me voy con la morena. Ese día le toca a la morena. ¡Ah! ¡Sí! ¡Ah! Prepárate, morena.

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vacílate. Porque la marca siempre será la marca. 8 de la noche con 26 minutos. Vamos a continuar con todos los éxitos hasta las 9, ¿ah? Luego de las 9, WhatsApp pedidos con Peter Rosas, el Gato Mix. Venga a complacer con tu canción favorita. A partir de las 9 de la noche, envía tu audio.

0: Saludo para Pilar, para la gente del Valle, dice, ¿no? Saludo para la gente del Valle. Escuchando Frecuencia Ciega a todo volumen. 8:37. Alegría, diversión total en este bonito, espectacular miércoles. Mitad de semana con la número uno en todo.
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0: Imparables como siempre. Frecuencia 100.

0: 8 de la noche con 46 minutos. Parte final del programa. Gracias por tu sintonía. Volvemos mañana.
1: Vamos a bailar.
0: Estamos de vuelta a partir de las 5 en punto de la tarde.
1: Exclusivo para ti.
0: Ya se quedan con el Gato Mix. Peter Rosa, los WhatsApp pedidos. Envía tu audio. Audio cortito. Para poder disfrutar tu música, todos tus éxitos, suena que en frecuencia. De 9 a 10 de la noche con los WhatsApp pedidos. Hasta el día de mañana.

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damos paso al segmento más esperado del momento. El WhatsApp de Frecuencia 100.

solamente fue una bella ilusión, solo eso. Comienzas a escribir por acá. Caramba. Estamos mitad de semana, miércoles. 8 de julio 2025.

De esta manera estamos iniciando los WhatsApp pedidos en Frecuencia 100. Para hoy miércoles, mitad de semana en Frecuencia, la radio de tu vida. Envía tu audio, pide tu música favorita, te complacemos al instante. 9480-00590.

saludo para Marisa y su Soli. Para Jonathan Castro, la gente del Porvenir, saludos. 9 con 16 minutos en frecuencia 100 para mi gente. Está colectiviando, me dice. Para Michelito Mix, la gente del barrio 6, Alto Trujillo.

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0: Saludos para mi sobrino Piero Infantes García. Está haciendo su curso por la ciudad de Lima. ¡Qué chévere! Saludos para mi sobrino. Dale. El Brian.
1: Que yo.
0: La familia Infantes García. El comando Alberto Infantes. Marixa García. Para mi sobrino Christopher, escuchando Frecuencia 100.

rato seguimos complaciendo en Frecuencia 100. Hasta las 10 de la noche. Luego. La hora del amor. Ya tú sabes. Saludos para... ¿Otra vez tú? Ronco Bazán. ¿Otra vez soltero?

Alberto Infantes, Kingán. Sintonía total, frecuencia 100. Saludo para Chorri Mix, para sus dos pequeños, Tiago y André. Para mis amigos de la empresa Entriza, la unidad número 65, súbele volumen, mi amigo Chorri Mix. Súbele, súbele volumen. Un fiel oyente más, escuchando frecuencia 100. 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

0: es la hora, tu hora, mi hora, nuestra hora. La hora del amor.
1: La historia.
0: Sí. Infallables. 10 de la noche con un minuto en frecuencia 100. Así iniciamos la hora del amor.

0: Dijeron, estaban complaciendo, pues. 10 de la noche con 14 minutos. ¿Seguimos? No. Esta es una, pero para que dediques. Sobre todo si eres salserazo de corazón.
1: ¡Buena, salserazo!
0: La hora del amor en frecuencia.

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TikTok a Kedi Moy. Un abrazo, ¿ah? Está siendo linda. 10 de la noche con 25 minutos. Estamos disfrutando toda esta hora, sí, la hora del amor, en tu radio frecuencia 100. Solo hasta las 11, así que aprovecha, pide tu música favorita, cumbia romántica, salsita sensual.

rápido acabó la canción. Bueno, acabamos, finalizamos ya la secuencia más romántica de todas las noches, de lunes a viernes, denominada La Hora del Amor. Con esta salsa finalizo. Con Maciel Málaga. La chica de los tatús. Oh, buena voz. Buena cantante. Hasta aquí La Hora del Amor en Frecuencia.

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0: para Larisa, con mucho amor de parte de su papito, el Ronco Bazán en Florencia de Mora. Larisa, la heredera.
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0: La heredera de B. Servicios Ambientales. Saludo, Larisa. Para mi amigo JR Junior, también saludo. Para los amigos que luchan por un amor. Carlita en la FM, parte de Eric y Dennis.
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0: los Inges del pasaje 2.

0: Voy a repetir un saludo para grabar. A ver, graba, por favor, graba. JR Junior, graba. Yo complazco porque ustedes son hinchas de la radio, ¿eh? Un saludo muy especial. Dice Peter, envía saludos para los amigos que luchan por un amor de nombre Carlita en la FM. De parte de Eric y Denis. Los Inges.
1: De un hospital,
0: los Inges del pasaje 2.
1: 43 nació Simón.
0: ¿Ahora sí? ¿Ok?

11 de la noche con 18 minutos. En frecuencia 100, mi Radio Mix para toda la vida. Saludos, saludos. En el Hospital Azarte nos escuchan. Mis amigas las enfermeras. En UCI, ahí está mi amiga Silvia y todas las chicas también. Full trabajo a esta hora. Están de turno. Saludos, chicas. Y muchas bendiciones para ustedes. Gracias por ese tiempo, por esa dedicación, esa paciencia para con los pacientes. De verdad. Gracias siempre por estar con frecuencia. Hasta las 00 horas, Peter Rosas.

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0: a través de la radio del primer lugar en sintonía. Achelachi, achelachi, ¿eh?
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0: 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La hora en todo el Perú, 3:34. 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

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Ya son las 4 de la mañana en todo el Perú. A continuación llegan Cantares del Perú. La mejor manera de iniciar una nueva jornada con lo mejor del folclore 100% peruano. Lucho Campos está en la conducción. Aquí se inicia Cantares del Perú.

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1: El baile, el señor Akira Carvajal por Santiago del Chuco.
0: ¿Qué será de la vida de mi gran amigo Bernardo Carvajal? La gente de Taller de Pinturas Carvajal, ¿eh?, en El Porvenir. A Chela Chila, gran fiesta de regalos en el mes patrio. 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En el mes de julio sigue escuchando y ganando con Frecuencia 100 toda la vida. 4:08 de la mañana.

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0: 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La hora en todo el Perú son las 4 de la mañana, 27 minutos, 4 y 27 de la hora a nivel nacional. Disfrutando del programa Cantares del Perú en frecuencia y en toda la vida.
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0: 34.
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0: 100% folclor nacional a esta hora de la mañana. 4:37. 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Seguimos premiando, seguimos regalando, ¿eh?, a todas las amas de casa.
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8 minutos con la única respuesta para ganar hoy jueves en el mes patrio. 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Hachelachi, Jorge Azabache, el pez de

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H, por acá vamos al toque a saludar a todos nuestros grandes amigos que están disfrutando del programa y anunciándole atención que usted puede ganar, llevarse los premios de la radio con tan solamente 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patrio. 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Laura en todo el Perú, 5:30 de la mañana, en nuestras unidades móviles. También estamos premiando en el mes de julio, en el mes rojo y blanco. Y que viva el Perú con nuestra música peruana. 5:30 de la mañana, señora. Mi gran amigo Lura, allá en el Camal Municipal del Porvenir. Mi gran amigo el Flaco Lura, el Flaco Lura. Toño Alcántara. Machín Alberto.

noches. Hoy está de cumpleaños. Hoy está de jarana allá en el distrito Zapatero El Porvenir. Un saludo muy especial a nombre de su querida esposa, a nombre también de sus hijos y a nombre también de su querido padre, de su querida madre, de sus hermanos. Muchas felicidades a mi gran amigo Irving Vilches, trabajador, funcionario de la Municipalidad Distrital del Porvenir, que hoy está botando la casa por la ventana. Muchas felicidades a nombre también de todos los integrantes, de sus amigos de la Sugerencia de Transporte y Tránsito, ¿eh? En especial sus amigos los inspectores. Muchas felicidades para Irving Vilches, que hoy está botando la casa por la ventana. Felicidades, y que el Divino Todopoderoso te colme de muchas bendiciones y muchos años más de vida a través de tu radio Frecuencia 100, mi Radio Mix para toda la vida. Dime salud, Irving Vilches. Empezamos la jarana, Irving Vilches. Feliz cumpleaños. Feliz cumpleaños, Irving Vilches. Dime salud. Tu cara me da sed, por favor. Saludos de Pedrito Lázaro, Eduardo Padilla, Martín Briseño. Salud, salud. Oye, Irving Vilches, en El Porvenir.

¿Quién me dice salud, ah? El 044-27-77-71, el 94-8.

0: dicen ¡ay!
1: ¡Ay! ¡Qué bonito! Saludos para la chiquita de parte de Beto Loyola, dice, ¿eh? Saludos para la chiquita de parte de Beto Loyola. Para mi gran amigo Juan Carlos, allá en Santiago de Chile. Hoy también está de cumpleaños mi amigo Juan Carlos. Muchas felicidades, Juan Carlos, allá en Santiago de Chile. ¡Nos vamos, nos vamos! Con banda, por favor. La gente de Moche, ¿eh? Esta es la banda Santa Lucía de Moche. La legendaria, la legendaria. 5:50, nos vamos.

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1: En punto 6 de la mañana, 00 minutos. ¿Cómo están? Buenos días, bienvenidos a esta edición cuarta de la semana. Aquí presentando boleros y algo más. Tu amigo Wilson Príncipe, desde Frecuencia 100, dándote la bienvenida.

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Hoy jueves retorna el fútbol mundial. Corren las apuestas, mi querido Colbert. Hoy a las 3 de la tarde, Francia y Marruecos. ¿Qué tal partidito? Me dicen, guarda ahí con Marruecos. Guarda ahí con Marruecos. Pero Francia también está entonado, está embalado. Están soberbios. Buena estructura de fútbol, definitivamente. Vamos a ver qué pasa. Todo puede ser en el fútbol. Marruecos también está yendo bien. Está yendo bien en el Mundial. Cualquier cosa puede pasar, pero el favorito para muchos es Francia. 6 y 12 de la mañana, 6 y 12. Se preparan porque hoy también tenemos premios. 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Y como siempre, Frecuencia 100 con los premios. Ya saben, en todos los programas pueden participar, también en la unidad móvil. Las mamitas que van al mercado, hay que estar muy atentas. Llevamos los regalos a tu mercado favorito también. Ahí está. ¿Cómo extraña a la tía cachonda, mi amigo chaval? ¿Cómo extraña a la tía cachonda? 6 y 12 a la hora, 6 y 12. Se preparan más adelante. Venimos para anotarte por el moradito.

0: gracias, señor.
1: 6:20.
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0: Señoras y señores, estamos escuchando a Segundo Rosero, uno de los artistas, compositores, bueno, cantante y compositor ecuatoriano, nacido en Pimampiro, Ecuador, un 21 de julio del año 1961. A lo largo de su carrera ha creado y popularizado varias canciones que podemos mencionar también, donde se encuentran Bomba, ¿Cómo voy a olvidarte?, Te vi con mis propios ojos, Melancolía, Nadie es eterno.
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0: bueno,
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0: Desde sus inicios, Segundo Rosero entendió la importancia de preservar las tradiciones musicales de su región y país en su búsqueda por mantener vivas estas expresiones culturales. Bajó del Valle del Chota, un lugar donde los músicos negros interpretan himnos populares que celebran la vida. En este contexto, impulsó la grabación de estos cantos tradicionales, conscientes de que estas expresiones están en riesgo de desaparecer. Parte de esta pequeña biografía que estamos dando a conocer,
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0: de la voz y sentimiento de América. Segundo Rosero se destaca en los géneros de música popular ecuatoriana, con influencias de géneros folclóricos tradicionales del país. Su estilo combina elementos de música folclórica, música tropical y música latina, creando un sonido característico que resalta la identidad cultural ecuatoriana. 6:33.
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0: Pequeño preámbulo, porque a continuación vamos a presentar, ya que estamos en la previa a su llegada el domingo 12, este 2x1 con el cantautor ecuatoriano Segundo Rosero, y solo por Frecuencia 100, mi radio mix para toda la vida.
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3: Y 34.

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1: Muy bien, estamos culminando esta primera parte de programa. Ya vayan al telefonito 2777-71, WhatsApp 9480-00593. Gana tu moradito. Hoy te llevas tú, sí o sí. Participa con Frecuencia 100.

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1: 6:50 minutos.
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Vamos con la hora, son las 7 de la mañana con 4 minutos. Estamos anotando por el moradito. Hoy jueves 9 de julio. Estaba chequeando algunas canciones y me estaba acordando de la palabra palangana. En el WhatsApp, mis amigos que están escuchando, mándenme un dedito arriba si tiene a su amigo o amiga palangana. ¿Tienes amigo? ¿O una amiga? ¿O alguien que conozca que es palangana? Mándame un dedito arriba, a ver. ¿Quiénes tienen sus amigos palanganas? 7:04 la hora, 7:04. Gracias por la preferencia. Me dice por aquí, hay muchos que conozco. ¡Claro que sí! Mencióname o dime si tienes amigos palanganas. ¡Claro que sí! Esa palabra que es muy coloquial, ¿verdad? Pero realmente la palabra palangana es un objeto, ¿no? Es una vasija como que circular y de poca profundidad. Ya el uso coloquial en países como Argentina, como Uruguay y como aquí en Perú, se usa como adjetivo o sustantivo despectivo para referirse a alguien que actúa, escuchen, con arrogancia o que finge una superioridad que no posee, o sea, que no tiene. Esa es el significado de palangana. Así es que saludos para todos los amigos y a tus amigos. O si conoces a un palangana en el barrio, con todo cariño, ahí están los adjetivos de este significado coloquial que se utiliza para referirse a alguien que actúa con arrogancia o que finge una superioridad que no posee. O sea, puro fururú, puro farará. 7:06. Por aquí tengo algunos nombres, Cate de Fierro. Seguimos, por aquí me mandan en el WhatsApp los amigos palanganas. 7:06, la hora en frecuencia 100.

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1: Siete y nueve.

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1: Hermoso, hermoso. Se acabó esta parte del programa. Ya venimos luego de la pausita. Anotando para el moradito. Vamos, espero por ti.

0: 7:20.
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0: Vamos con una canción suavetona. Como te gusta, como te encanta. A las 7:30 en frecuencia 100.
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0: Vamos, ochentero.

0: ¿Cómo les encanta escuchar Frecuencia 100, la gente del volante? Siempre, siempre a tu lado, la radio del pueblo. Se anotaron por aquí. Más de lo que me hablan de los partidos. Dicen, somos Francia. Guarda ahí con Marruecos, mi querido. Guarda ahí con Marruecos. Saluditos para mis amigos en Valle Sol. Ajá. Hay un audio ahí de mi amigo J.
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0: Ah, ya. Me grabó. Están grabando el programa. Saluditos para Carlitos Divas. Ahí dejando los escolares en Innova. Está bien, ¿eh? Bolo alto ahí, bolo alto. Se acaban las anotaciones 277771 y también por el WhatsApp 9480-00593. Responde siempre, yo escucho Frecuencia 100. Nombres, apellidos, de qué parte te comunicas y te ganas tú. Un ratito más y viene el redoble para que conozcamos el ganador del día de hoy.

En los mercados también me dicen por aquí en el WhatsApp. Estamos escuchando Frecuencia 100. Mercadito San Isidro. Uy, uy, uy. De mucho tiempo, me dicen, de mucho tiempo. En todos los mercados también se escucha la radio del pueblo. Frecuencia 100. Cuidado con la hora peruana. 7:36.

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2: 7 y 40 minutos.

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0: Viene y no viene, pero ay, y no viene. Se terminó el programa, atención. Vamos con redoble de tambores. Llegó el momento de saber quién se gana su moradito para hoy jueves. Redoble de tambores. La hora 7:47. 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Redoble de tambores. Conocemos al ganador del moradito. Señoras y señores, aquí estamos ya. Atención, Ana María Basilio Rojas del Alambre. Ana María Basilio Rojas del Alambre. A ella le decimos...
1: ¡Ganaste! ¡Ganaste!
0: Chiquillos activados, ¡una bulla! Ana María Basilio Rojas del Alambre es la ganadora de hoy jueves. Se llevó para ella solita su... el moradito de Frecuencia 100. 7:48, cerramos programa. Hoy todavía estamos jueves, pero ya se siente el fin de semana. El viernes chiquitito lo disfrutamos en Frecuencia 100. Luego de la pausita viene la canción más importante. Ya estamos empalmando Cumbia con Sentimiento. Regresamos en un ratito aquí en Frecuencia 100.

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1: 7 y 50 minutos.
0: Así, de esta manera, hemos presentado una nueva edición de Boleros y Algo Más. Nos reencontramos en nuestra próxima edición, siempre desde la señal de Frecuencia 100, mi Radio Mix, para toda la vida. 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

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Hola, hola, hola, hola, a los que recién se están conectando con Frecuencia 100. Incomparable, ¿eh? ¡Agua marina! Con el sonido de Frecuencia 100 ya estamos escuchando al agua más rica del Perú. Esa invitación, Kevin, esa invitación. Nos alegró la tarde antes de ayer. ¡Qué chévere! ¡Qué chévere!

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0: Estamos acariciando el fin de semana. Jueves 9, viernes chiquitito, a tan solo 3 días para la gran presentación de Segundo Rosero, que se viene especialmente para celebrar los 39 aniversarios de la maquinaria musical indestructible Lira o Tuscana. ¿Qué tal, ah? Maquinaria musical indestructible. ¿Qué fue?
1: ¿Qué fue, mano?
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3: ¡Buena!
0: No te lo puedes perder, vamos con toda la familia.
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0: En vivo, los mejores éxitos con la voz y sentimiento de América. Esto... Continuamos, recta final, cumbia con sentimiento en frecuencia 100, como a ti te gusta.

Hermoso el jueves, antes al fin de semana. Hoy jueves 9 de julio. Sigue el mundial. Hoy el potente 11 de Francia frente a Marruecos por los cuartos de final del mundial 2026. 13 puntos de la tarde es el partidito. Hay como 17 jugadores que se pueden perder las semis si reciben tarjetas amarillas, ¿ah? Son 17 jugadores que deben cuidarse de no recibir cartulinas amarillas. De lo contrario, no podrán jugar las semifinales que empiezan el martes 24. Hoy Haaland, con 58 millones de seguidores. Erling Haaland, el futbolista furor en Instagram. ¡Ajá! Haaland, Haaland. 8:47, cumbia con sentimiento en Frecuencia 100.

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3: 8 y 56.
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0: bajé. Mi amigo Miguel Ángel Sevillano. Somos en noviembre, mi querido Miguel Ángel Sevillano, somos en noviembre. Ya tú sa, ya tú sa, ya tú sa, ya tú sa, ya tú sa. Hacemos la previa, se acerca el fin de semana.
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Señoras y señores, nos vamos, lindo jueves, viernes chiquitito, ya quisiera. Hermoso jueves para que te quedes siempre con la sintonía de Frecuencia 100. Empalmamos con la chiquilla Glo. Quédate con Frecuencia 100.

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1: Muy buenos días, amiguita Gloria. Mi pedido para hoy día es Bandido del Cholo Macho. Y siempre en Frecuencia 100, mi radio Mix para toda la vida.

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8: Preciosa amiga, muy buenos días, Gloria Leval. Camita Rosita saludando todos los días. Mira, mi goza por hoy día es de Laura León, Dos Mujeres, Un Camino. Yo escucho frecuente así en mi radio Mix para toda la vida, no hay más.

0: La canción de muchos, ¿no? La canción de muchos. Como dice mi amigo Colbert. No le levantes falsos, ¿ah? No, no, no, no, no, no, no, no, no. Saludos, saludos para mi amigo Colbert, Lavado Río.
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0: Allá en Barcelona, España.
1: 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Donde el indómito
0: y... Uy, me están pidiendo Ojitos Negros del Gran Combo.
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0: Mencionar el nombre.
1: Su valor.
0: Amiga, ya viene la canción, no te preocupes.
2: La hermosa tierra.
0: Bueno, cada día estamos más cerca de celebrar la fiesta de... de nuestra independencia. Estamos viviendo este mes de la peruanidad, este mes de julio, mes obviamente donde nos sentimos más peruanos que nunca, donde nosotros también tenemos una bonita campaña para ti que eres nuestro gran oyente y porque vivimos nuestras fiestas patrias a lo grande. Ya sabes que estamos premiando tu sintonía con esta gran campaña que se llama Fiesta de Regalos en este mes patrio. 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En julio y todos los meses, sigue respondiendo, sigue escuchando y sigue ganando como siempre en Frecuencia 100, mi Radio Mix para toda la vida. Pero mientras tanto, sigue pidiendo tu canción favorita. Vamos con el siguiente audio porque te estamos presentando los mix pedidos.
3: Gloria, muy buenos días. Te saluda tu amiga Macarena Yuribet. Mi WhatsApp pedido es Mariposita de Armonía 10.
0: ¡Me encanta!
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1: Muy buenos días, Frecuencia 100. Hoy mi WhatsApp pedido es Tropicalizando los 70 de Supergrupo. Saludos para Cintia Jacob en el BCP del Porvenir. Yo escucho Frecuencia 100, mi Radio Mix, para toda la vida.

0: querida Cintia Jacobo León. Full chamba en el BCP del Porvenir. Gracias, mi reina. Para Ramiro de Paiján también, saludos, ¿ah? Gracias, muchachos. La gente bonita de Paiján, siempre con frecuencia 100, mi Radio Mix, para toda la vida.
1: Hola, Gloria, buenos días. Quisiera que ponga la canción Tomar por Olvidar de Armonía 10. Yo escucho frecuencia 100, mi Radio Mix, para toda la vida. Arriba, ¿sí?
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0: te falta muy poquito. 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Diego Kaira, ¿cómo estás, amiga? Buenos días. ¿Qué es de tu vida?
1: ¿Qué tal, amiga? Buenos días a todos los oyentes. Ya por acá, para iniciar el show de las mañanas. Tengo miedo de enfermarme, en realidad.
0: ¿Por qué, amiga?
1: Porque me duele un poco la garganta. Y me doy con la sorpresa que Carlita está por ahí.
0: No,
1: como que...
0: No, dije, no, no, no.
1: Temo de
0: no,
1: enfermarse, no, dice no, Carlita. Y yo le digo, no, Carlita, no quiero. Eso no. Es que el cambio de clima,
0: es verdad. No, todo menos eso, chicas, ¿eh? Y sobre todo este fin de semana, prohibido enfermarse.
1: No, por eso, justamente por eso le decía, no, Carlita, tengo cosas que hacer este fin de semana.
0: Prohibido enfermarse.
1: Tengo una cita con Segundo Rosero, le digo.
0: No nos podemos enfermar. Además, tú sabes, Kaira, cómo suena una chelita. ¿Cómo suena una chelita?
1: Quiero escucharlo.
0: ¿Quieres escuchar cómo suena una chelita?
1: Obvio.
0: Ahí, escucha.
1: Uy, no,
0: así suena una chelita.
1: Las chelas se destapan solas con esa música.
0: Yo siento así el sabor.
1: El olor.
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0: Imagínate.
1: Siento los sonidos de las chelas cerquita, los escucho.
2: Prometí ya no beber.
0: No te puedes enfermar, Kaira.
1: Me seca la garganta en este momento.

0: favor, no podemos faltar.
1: Y hoy se ha ido de mi lado.
0: No vamos. Hoy día nos va a recoger Ramiro Figueroa, dice.
2: Me pareció.
0: Que hemos mencionado. El llamado.
2: La señal.
0: Esa es la señal. Ya lo saben, gente. Este domingo, segundo Rosero, ya lo saben. Feliz aniversario, Lira Otuscana, el maestro de maestros. 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
1: Hoy sí tenemos fútbol, hoy tenemos partido. Hoy los partidos en este Mundial 2026, Kaira, son entre Francia y Marruecos, quienes se disputan obviamente entrar a los cuartos de final, ¿no? De este Mundial, de esta fiesta del fútbol. Francia y Marruecos, ¿ah? El día de hoy, 9 de julio. Vamos a ver, ¿ah? Será el primero de los cuartos, de los cuatro encuentros de eliminatorias en un duelo de una marcada rivalidad territorial. Hoy, este partido, ¿a qué hora será, Kaira?
2: Será semifinales, es. A las 3 de la tarde juega Francia con Marruecos.
1: ¿A las 3?
2: A las 3 de la tarde. Ah. Y se acaba el Mundial.
1: ¡No! O sea, hoy se, o sea, ya están en cuartos de final y hoy pues se define para que pasen a semifinal.
2: Igual que mañana juega España con Bélgica a las 2 de la tarde.
1: También para pasar a semifinal. Bueno, gente, ustedes dirán, ¿Francia o Marruecos? ¿Quién es la estrella de Francia?
2: Mbappé.
1: Mbappé. ¿Quién es la estrella de Marruecos? Me dicen por aquí, por ejemplo, ¿a quién le vas, amiga Gloria? Marruecos está fuerte, me dicen, ¿ah? Pero no sé, amigo, yo creo que si han pasado pues a cuartos de final, yo creo que ambos equipos están muy fuertes, ¿ah? Creo que ambos equipos son muy buenos y van a dar una buena lucha ahí en el campo de juego.
2: Hakimi es el jugador favorito de Marruecos.
1: Hakimi. A ver, muéstrame una foto de Hakimi.
2: Ay, ¿qué? Pero si tienes los números de Marruecos, lo has visto, por ahí lo has visto en algunos videos, solo que no recuerdas.
1: A ver, muéstrame al jugador estrella de Marruecos. Por acá me dice mi querido Francito, me dice, Francia tiene la misión Gloria de salvar al fútbol.
2: Mira.
1: Morochito, ¿no? Sí. Pero Mbappé también tiene lo suyo. Mbappé. A ver, muéstrame una foto de Mbappé. Para recordarlo. Para refrescarme la memoria. A ver. Ah, no. Me quedo con el de Marruecos. Disculpen, pero me quedo con el de Marruecos.
3: Maradona, Maldini, Romario, Cristiano, Ronaldo.
1: Pero Marruecos. No, pero yo creo que hoy día va a estar esto súper disputado, la verdad.
2: Obviamente. Por algo están en cuartos de final, ¿no?
1: Sí. Uy, no sé.
2: Qué pasa.
1: No sé, la verdad. Hoy cualquier cosa puede pasar, gente. Hoy cualquier cosa puede pasar definitivamente, ¿ah? Hoy un saludito para los pintores de Raúl Moya y el equipo de apoyo de Raúl Moya. Para Jaimito Pacheco Rondín. Saluditos, gente. Ya sabe mi amigo Jaime Pacheco lo que pienso de eso, ¿eh? Pero bueno. Por aquí me dicen, buenos días, amiga Gloria. Quiero mandar un saludo para la gentita de la empresa Gloriza Sac en La Encalada, que siempre están con frecuencia 100, mi radio mix para toda la vida. Un saludo también para el amigo Cali y para su banda de músicos, amigos por siempre desde Cartavio, y para Doctorilo, que siempre están con frecuencia 100, mi radio mix para toda

0: Oye, sí, sí es.
1: Stalkearlo en redes.
0: Confirmo. Confirmo la confirmación. Marruecos,
1: hoy sí,
0: ¿no? Marruecos,
1: oye.
0: ¿No? Marruecos, ¿no?
1: No los había visto bien a los de Marruecos.
0: Vamos con todo, Marruecos.
1: Hoy se gana.
0: Hoy se gana.

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0: llegó Edgar. Oye, pero hace rato estábamos hablando con Kaira sobre que hoy, pues, juega, ¿no? El día de hoy juega nada más y nada menos que Marruecos con Francia. Ya por acá me está diciendo la gente que han hecho sus respectivas apuestas por Marruecos. Otros han hecho sus respectivas apuestas por Francia. Mi amigo Ítalo Tirado me ha pasado la voz de Brahim Díaz. Me dice, Gloria, ese es tu tipo. Y por supuesto, con Kaira hemos ido a buscar. Y sí, definitivamente es un chico muy, muy, muy guapito. 26 años dice Kaira que tiene, ya lo estalqueó.
1: Pero que a Ítalo también le gusta.
0: Oye, sí.
1: Pero le gusta cómo juega.
0: ¿Qué hace Ítalo viendo jugadores? Así, así sobre todo me preocupa. Este muchachito, por favor. Oye, sobre todo hoy día se van a enfrentar Mbappé con la estrella de Marruecos y Hakimi, ¿no? Y este muchacho el día de hoy, porque ellos juegan en el Real Madrid. En el Real Madrid juegan, así que el día de hoy cada quien está con su selección, obviamente. Y vamos a ver, pues, cómo se van a desempeñar, ¿ah? ¿Cómo van el día de hoy? ¿Cómo van a salir esos resultados?
2: A las 13:00 de la tarde, tremendo encuentro deportivo. ¿Qué tal, mi querida Gloria? ¿Cómo estás? Continuamos en el show de las mañanas, pero tengo unos datos importantes para ti para contarte el día de hoy.
0: A ver.
2: Porque un día como hoy, hace 20 años, el último mundial fue de Italia. Hace 20 años, un día como hoy, en el año 2006, la Azzurra venció por penales en la final a Francia, justamente en el Olímpico de Berlín, y se consagró por cuarta vez campeona con el gran recordado Zinedine Zidane, que ahora tiene su hijo, al cual Messi le metió tres pepas. Por otro lado, te cuento que es la primera vez que Brasil ni Alemania llegan a los cuartos de final en toda la historia de los mundiales. Gloria, siempre Brasil y Alemania han llegado a esta etapa y es la primera vez que ambos países no llegan a esta etapa de la competición. Por otro lado, un dato extra nada más que ya hace unos días lo quería comentar. La famosa trionda es una pelota recargable, es como un celular. Por dentro tiene una tecnología única, adecuada para el nivel de pases, nivel de potencia, de golpeo por parte del jugador. Entonces, es como un celular la trionda, que últimamente ha dado la mayor tecnología y el mayor impacto en lo que es esta competición del Mundial 2026. Algo que pocos sabían, ¿eh? No es como las habituales pelotas normales, como la Jabulani, entre otras. ¿Qué pasó? Ajá. ¿Qué viste? ¿Te brillan los ojos?
0: Bueno, me brillan los ojitos porque justo por aquí la Vanesita, sí, que justo le estábamos invocando hace unos minutos con Kaira porque estábamos diciendo, oye, la Vanesita, estamos hablando de jugadores guapos y no se reporta. Raro nos parece la situación. Justo él acaba de decir, bueno, él no, ella. Acaba de decir, Saibari está más rico, Gloria. Además, es goleador de Marruecos. Por favor, mamita, hay niveles. Entonces yo le digo a Kaira, búscate, por favor, Saibari, ¿no? Como para conocer, para darle la razón a la Vanesita. Y efectivamente, Vanesita, te tengo que decir que déjame decirte, Vanesita, que...
3: Todo julio, seguimos.
0: Así, es que me puse nerviosa. Wow, Vanesita.
1: Qué buen ojo tiene Vanesita.
0: Sí. Wow, Vanesita.
1: Síguenos pasando más datos.
0: Muy bien. Tú bien, Vanesita. Bien, Vanesita. Muy bien. Hoy un gran abrazo para la gente de eventos infantiles Susan Show en Florencia de Mora. Como todos los días, escuchando la número uno, Frecuencia 100. Hoy día me dicen, hoy gana Francia con 2-1, gol de Mbappé y Olise.
2: Amiga, ¿qué te parece si yo también lanzo mi apuesta que he hecho para hoy?
0: Toda Francia, me dicen, toda Francia. Francia va a salvar el fútbol el día de hoy. Mi amigo Ángelo Montana desde Trujillo me dice, yo digo que gana no solamente el partido del día de hoy, sino gana el Mundial. ¡Vamos, Francia! ¡Gol de Mbappé! ¿Oh? ¿Qué? Olise. Bueno, no le han puesto Olise o Olise, pero...
2: Bueno, ya viste la foto.
0: Qué bien. Y de la radio, ¿quién es el más guapo? Pregúntale. Hoy no hay.
2: Luchito Campos.
0: No nos pongan en ese dilema, por favor.
2: Wilson Príncipe dice que Luchito Campos es el más guapo.
4: Ay, no sé.
2: Bueno, me parece una falta de respeto que ustedes no le presten atención a la opinión del señor Wilson Príncipe. Él ya ha dado su
0: Un saludito para la gente del Consorcio Vial Chicama en Cascas, que siempre nos están escuchando por internet. Saludos para Paul, para Vladito, para Gustavito, el pisado de pisados. Cambia tu vida, Gustavito, por favor. Muchas gracias, muchachos. ¿Ah? Para la gente del Consorcio Vial Chicama, siempre con frecuencia 100. La Trionda es la pelota más veloz, me dice Wilson Príncipe.
2: Ahora entiendo por qué se demoró en traer la pelota. Era la original.
0: La pelota, la Trionda, es la más veloz. ¿Quién es lento? Es Wilson.

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1: No puede ser. 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Miércoles 29 de julio celebramos nuestras fiestas patrias a lo grande. Y estábamos hablando de chicos guapos de la radio. ¿Sabes qué dicen?
2: ¿Qué pasó?
1: ¡Ay, no! ¡Ay, no se...
3: China, pues, Gloria! Ay, la Kaira, que no creo que está bien ciega que la Edgar. No, o sea, aparte que está descolado y que sabe que nunca, pero nunca va a tener su programa. ¿Qué? Guapo, pero... Ay, no seas mala. Me malogró en mi desayuno, hermano, amiga, mujer. Sí.
2: Mira, en primer lugar, escucha todos los programas de acá, nomás, porque paro escuchando tu voz en otras emisoras. Mira, así que, ordénate.
1: La Vanesita es fan del show de las mañanas.
2: Por favor. Eso me parece bien. Sí. Eso me parece bien. Lo único que rescato, nada más. Así que nada, que otro programa. No sé.
1: Por favor. Sí, por favor. No te piques, Eda.
2: Cálmate.
1: Cálmate.
2: Lo reto que venga acá y hablemos cara a cara.
1: Por favor.
0: Se armó la pelea de bebitas.
1: No se arañen.
2: Por favor, ponme la canción del box.
1: No se arañen, no se arañen. No se jalen de los pelos, no se jalen de las pestañas.
2: Bueno, estoy diciendo la verdad. Que soy España, es mi
1: Perú. Fértiles tierras. Gloria me dice, ¿no van a regalar entradas? ¡Obvio! Prepárense porque se vienen las entradas para el Festival de la Peruanidad. ¿Ah? Vamos a estar anunciando próximamente.
2: ¡Ahí estaremos!
3: Escúchame muy bien, naco atrevido. Igualado este. Nunca vas a tener tu programa. Y yo todas las mañanas escucho Radio Frecuencia 100. Desde las 5 que salgo a trabajar hasta la 1 que se llama mi amiga Gloria, obvio, con Kaira.
1: ¡Obvio!
3: Ya, así que ubícate, naco.
2: ¡Qué mentiroso! Pero para la próxima te voy a grabar y lo vamos a poner... Ah, verdad que no se puede poner, puede utilizar en vivo. Pero igual,
1: ubícate.
2: A la próxima te voy a grabar.
1: Ubícate, le ha dicho que escucha la radio desde las 5 hasta la 1. Ya
2: miente.
1: Después de lo que haga con su vida no es tu problema, ¿eh?
2: Desde las 9 hasta la 1, ok. Pero antes no, pues no vengas a decir eso, pues. No seas mentiroso, naqueta. De las uñas y anda, trabaja mejor.
4: ¿Qué fue, Edgar?
0: Realmente se prendió el pelea de bebitas.
2: A ver, que manda otro audio para responderle.
1: Por acá dice, sin picarse, Edgar, todo es show, paz y amor. Ya la gente te está aceptando, pero no te piques.
2: Que venga.
5: Así es mi raza noble.
1: Me dicen que el más guapo es Cherky. El más guapo de Francia es Cherky. Oye, me están pasando los reales datos, Kaira.
0: Entonces,
1: miren, dicen por acá.
2: Lo va a buscar.
1: Sí, es Cherky. 2 Francia, 1 Marruecos. Así me están dejando el score para el día de hoy, el partido.
2: Oh.
1: Oye, no, real. Oye, yo creo que toda la selección.
2: Pero ponle zoom, pues, ponle
1: tan,
2: zoom,
1: tanto, tanto. No, sí veo. Estoy con lentes hoy día. Por acá me dicen, hola Gloria, hola Kaira, hola Edgar. Estamos escuchando la radio como todos los días, Frecuencia 100. Hoy gana Francia, escuchan el score, 4-1. Les puedo comentar, me dicen que el FBI está detrás de la FIFA, me dicen.
2: Salió una polémica bien fuerte.
1: No, ¿en serio?
2: Sí, ¿entre quién era el FIFA y el presidente de Egipto? No,
1: ¿Qué?
2: De Estados Unidos con el presidente de la FIFA.
1: Bueno, pero me dicen que...
2: La denuncia de Egipto sí es muy...
1: El novio de Messi, Infantino, es el más guapo. ¡Qué feos gustos!
4: Tengo el orgullo de ser peruano y soy.
1: La más guapa es Edgar, valor.
4: La verdad.
2: ¡Ay! Ha sido su ranking, creo ya.
1: Y de los jugadores peruanos, no, pues no, no te males, Ivor, por favor. Ni siquiera llegó al mundial.
2: Ya, pero si tuviera que mencionar uno. Uno nada más. No, pues uno nada más.
1: No, no, no, no tengo. No, Kaira, Kaira quizás, pero yo ninguno, ninguno. Yo no, no, paso, yo paso, yo paso.
0: Mira, mira. A mí me gustaba Sergio Peña.
1: Ya, yo doy un paso al costado. No, yo paso, yo realmente paso.
2: Porque hubo unas chicas que unas chicas Playboy, supuestamente, que subieron a un programa de streaming y lo ponían a Claudio Pizarro como candidato número uno.
1: En su época, sí, sí, bueno, sí, sí, sí, sí, sí.
2: Por eso te digo,
1: sí,
2: o sea, de repente
1: sí, ha sido. Pero no, no, no, no, no, no, bueno. No, no, no, no, no.
4: Es mi raza.
1: No, no, no. Mi mejor. Mejor de ahí no me pregunten, porque yo doy un pasito al costado, gente.
4: Solo sentimientos. Amor.
1: Paso, paso, paso.
2: ¿Durará la chica que está cantando, Kaira?
1: Más

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0: Saluditos para la móvil 78 de la empresa de Santa Catalina. Ya saben, somos Frecuencia 100, mi radio mix para toda la vida. Y seguimos, porque ya saben, hoy se juega un partido súper importante, ¿eh? Partido del Mundial 2026.
1: Y voy a lanzar mi fija, mi querida Gloria.
0: A ver, por favor.
1: Bueno, Kaira es testiga que estos últimos 5 apuestitas que he hecho con mucha fe han dado resultados. No. Así que voy a darlo para que tu amigo pueda tal vez, a ver, tener un poquito de fe a mí tal vez. Dos remates de Mbappé.
0: ¿Ya? Dos remates eso? De Mbappé. Remates, o sea, no significa goles.
1: Que le pega al arco.
0: ¿Ya?
1: Dos veces. Un remate de Dembélé. Escucha bien, ¿ah? Un remate de Dembélé. 7.5 corners y clasifica Francia. Esa es mi combinada que he armado. No sé si tú por ahí estás de acuerdo, tal vez, no sé, le puedes cambiar como que clasifica Marruecos, ¿no? Pero esa es la que yo mando, la que creo que sí sale. Bueno, mañana esperemos estar con caritas tristes, pero hay que estar atentos también al cash out. Al cash out es la opción que te da para retirar. Por ejemplo, tú puedes apostar 20, ya van saliendo las jugadas hasta primer tiempo, de repente la jugada completa te lanza 200, ¿ya? Pero hasta primer tiempo ya tienes 100. Entonces, si no quieres arriesgarte tanto, retires esos 100 y lo ganaste, ganaste 80 soles, ¿no? Entonces, atento, hay que estar atento al cash out porque la casa de apuestas nunca quiere perder.
0: De todas maneras. Así que ya saben, entonces. Hay gente que le está haciendo varias apuestas, varias jugadas. Por acá también,
1: Gloria, si ese día apostabas y me dijiste mal, amigo, ¿ah? Si apostabas, ganabas, ¿eh?
0: Por acá también, mi amigo Colbert me dice, él ha apostado, por ejemplo, a Marruecos. Me dice, tengo que acertar, me dice que gane Marruecos, ¿ah? Él ha apostado 7 corners.
1: Ah, ya
0: me
1: ves.
0: Dice que Mbappé meta gol o dé pase y que haga gol.
1: También, por ejemplo, también me asistencia, dice, asistencia. ¿Sí?
0: También.
1: Bueno, como que en los corners estamos por ahí también con él, ¿ah? ¿Eh? Está muy bien.
0: Sí, pienso, pero él me dice igual. Que gane Marruecos.
1: Que gane Marruecos.
0: Que gane Marruecos.
1: Digo,
0: también, que gane Marruecos, ¿no?
1: Parece que significa Marruecos. Sí, que está bien.
0: Por acá me dicen, por favor, no me estés saliendo a Francia. Oye, un saludo para el chiquito Edu.
1: Chiquito Edu,
0: por favor. No, es que me estoy olvidando, chiquito Edu. Hazme acordar, por favor. Por favor, ¿cuál es tu score, chiquito Edu, para el día de hoy? Chiquito Edu. Un saludo para la gente de Tico Taxi, la gente de la móvil 456. Gracias, chiquito Edu, por estar siempre con Frecuencia 100. ¿Cuál será el score de mi amigo Ramiro Figueroa el día de hoy? ¿Eh? ¿Le irá a Francia? ¿Le irá a Marruecos? ¿Cuál será el score de mi amigo Ramiro Figueroa? ¿Qué será? ¿Qué será? ¿Qué será el día de hoy?
1: Un dato, un pequeño hincapié. Avenida América Sur está cerrada. Ya desde hoy. Desde hoy la Avenida América Sur está cerrada. Desde el Grifo Galín hasta el cruce. Una avenida que no recuerdo su nombre, no lo voy a mencionar, pero está cerrada esa parte. Así que, amigo del volante, toma tus precauciones. ¡Continuamos!
0: Muy bien. Oye, pero antes de continuar, quiero hacerte una gran invitación. 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Este domingo 12 de julio, no te puedes perder este gran eventazo en Oceanía, por si acaso.
1: Sus ingredientes de Kaira.
0: 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Y sobre todo, el día. Uy, no, a mí me encanta. ¿Quién va a estar el día sábado 11 de julio? Yo tengo que poner una canción de ella porque a mí me gusta mucho.

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0: entrega.
1: Tan fuertes las apuestas. Tan fuertes, tan fuertes.
0: 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Y mi alma cuando me muera.
1: Apuesta nomás, apuesta.
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1: Me bajaría el cielo.
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1: Ese domingo, domingo.

0: ¿Quién será?
1: ¿Cómo queda Wilson hoy día? ¿Cómo queda? ¿Cuánto? ¿Cuánto?
0: Cogido el destino.
1: ¿Cuánto es?
0: ¿Para qué?
1: Francia 2-1.
0: No vi...
1: Muy bien. ¿Ah?
0: No vi...
1: Francia 2-1, dice. ¿Qué?
2: Ya queda la apuesta, ya quedamos.
1: Mira.
2: ¿Cuánto gana? Tú vas a Marruecos, ¿cuánto ganas?
1: Yo digo que Marruecos gana. Yo digo que también 2-1 y se van
2: Ya fuiste.
3: ¿Solamente en los 90 quedan o sí penales?
1: No. Yo digo que se van al que te dan después de los 90 minutos.
4: O suplemental.
1: Sí. A ese mismo.
4: Me parece que Wilson ha dicho durante... O sea, él no ha especificado. O sea, tú estás especificando, Wilson no. Ya, muy bien.
1: Y eso porque, se van a penales, ¿ah? Porque yo soy muy fan de los penales, la verdad.
4: Gloria,
1: yo vivo la emoción del fútbol en penales.
4: Se está yendo sin olvidarse que a veces cuando tú le pones en tiempo suplementario, lo digo en dinero, o sea, hubiera sido ustedes en cuestión de, no, lo que sea, cuando tú dices que va suplementario, a veces tu palabra vale más. Si es a penales, mucho más. Las apuestas te pagan 11 veces la apuesta o 15 veces si es que van a penales.
1: Voy a posar para mi entrada el domingo. Voy a apostar. Uy, por acá me han mandado a las fijas, ¿ah?
0: Mi Beatriz.
1: Francia versus Marruecos, me dicen. Total de goles. Ambos equipos anotan, sí.
4: Ahí no me he puesto, vamos a anotar.
1: 100 soles pagan 262 soles.
4: Mi hermano, si morimos juntos, ¿está bien, ah? Vamos a anotar.
1: Está bien.
4: Si no morimos juntos, ¿está bien?
1: Muy bien. Oye, pero esa es una fija. Porque ambos anotan, eso significa que si ganan, por ejemplo, gane quien gane 2-1, es que ambos anotan,
4: ambos
1: igual está
4: equipos,
1: ganando.
4: Ambos equipos en sus últimos 5 encuentros han metido goles. Pero escúchame, este es un datito que nadie sabe. Francia no ha recibido goles en sus 3 últimos partidos.
1: Pero Marruecos ha anotado goles en sus partidos.
4: Pero,
1: entonces puede meterle
4: pero
1: gol
4: también,
1: a Francia.
4: Eso sí, por favor. Pero por eso te digo, hay un pro y un contra. Hay un pro y un contra.
1: Por favor.
4: Bueno,
1: por favor.
4: ¿Estás nervioso?
1: Saluditos para toda la gente que me dicen Gloria, ¿por qué me haces eso? ¿Por qué me has puesto Franesis? Por favor, Gloria.
0: Tienes su mirada.
1: Chócala, amigo, chócala.
0: Los rayos del sol.
1: Oye, un saludo para la princesita Emily Montoya de parte de su papito Ever Montoya, el pulpito mix sabroso, pulpito que ha sido de tu vida.
0: Tienes su mirada.
4: Ya está regresando a los escenarios. ¡Ah, que le vaya bien! ¡Muy bien!
0: Tiene lo que nadie
1: que tiene en esta vida. Bueno, ahora sí. Déjame inspirarme. Déjame sufrir. Segundo arrocero. Toda la voz y el sentimiento de América. Nada más y nada menos que... 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
4: ¡Qué tremendo evento, Gloria Arévalo! Pero yo te voy a enseñar una fotito que solamente quiero que me hagas una mueca con tu carita, nada más, porque mira también este evento.
0: Teniendo un corazón que también siente y suspira.
1: Hay una canción de Segundo Rosero. Bueno, a mí todas me encantan. Todas las canciones de Segundo Rosero. Y es por eso que yo no me voy a perder tremenda presentación. Pero esta. Tremenda canción que trae una gran verdad, por cierto, ¿eh? Yo creo que en vida, obviamente, tienes que darle todo en vida a esa persona que tanto quieres. Sean tus padres, sean tus hermanos, sea tu pareja, tus hijos, todo
4: absolutamente todo. Justamente algo que me pasó, disculpa, que acá que paga un hincapié. Hoy tempranito, mi madre se acerca y me dice, de la nada, hijo, falta menos de un mes para tu cumpleaños. Y te juro que ni yo me había acordado. Pero por eso,
1: todo lo que haces para que nos enteremos, abraza, que es tu cumpleaños.
4: Quiere, abraza, es hoy a mamá, papá, y si lo tienes en vida, muchísimo mejor. ¡Vamos!
1: Tal cual, amigo. Así es, hay que demostrarlo ahora, porque luego lloramos, nos arrepentimos, nos lamentamos. Cuando esa persona muere, sacamos tiempo de donde no tenemos, ¿no? Para de repente acudir a un velorio, a un entierro. ¿Qué fue, Wilson? ¿Ya te arrepentiste? ¿Ahora le vas qué?
0: No esperes que muera.
1: Yo dije, ya viene a cambiar su apuesta. Entonces, sacamos tiempo en ese momento, de repente de donde no tenemos. Pero no, es momento de darle todo el tiempo y nuestro cariño a nuestros seres queridos en vida.

0: las mañanas en una edición más. Que tengan una linda tarde, sigan escuchando la radio. Ya viene Edwin Rodríguez con el poder de la cumbia y nos encontramos el día de mañana, Dios mediante, aquí por 101.9 de tu radio frecuencia, sí, mi radio mix para toda la vida. Que tengan lo que tenga que pasar el partido de hoy. Kaira.
1: Siento que Kaira tiene algo que decirnos antes de irnos.
2: Dios mediante ganando todas las apuestas del día de hoy.
1: Ay, sí, por favor.
0: Nervio.
1: Por favor. Eso es muy importante, ¿ah? ¿Eh? Tenemos que ganar todas las apuestas. Tenemos, digo, como.
0: Bueno,
1: tengo que ganar mi apuesta porque tú sabes que esas empanaditas son muy importantes. Así que, por favor. ¿Sabes?
0: Kaira no hizo ninguna apuesta, digo.
1: Aquí, pero ella hace sus apuestas con sus amigos.
0: Tengo amigos.
2: Ya me acordé que es con mis amigos.
1: Con sus amigos. ¿Recuerdas?
2: A puros compañeritos de trabajo.
1: Claro.
0: Saludos para mi amiga Carlita.
1: Somos sus compañeros. Somos sus compañeros. Apuesta Marruecos, dice mi Gloria. Marruecos gana, yo creo que Marruecos gana.
2: Hakimi va a hacer el gol.
1: Ay, sí. Ay, mi amigo Ítalo también me pasó sus fijas el día de hoy, ¿ah? ¿Eh? A ver, mi amigo
0: Ítalo. Si la pueden mencionar, me dice.
1: Ay, qué payaso. Me dice, ambos equipos se hidratan. Se empieza con 22 jugadores. Comienza el partido. Termina el partido, ambos equipos tocan el balón, ambos equipos tienen arquero, el balón es redondo, hay al menos un gol, hay tiempo añadido, hay ganador o empate. Ay, Ítalo, por favor. Ítalo, por favor.
3: Ricas montañas, hermosas sierras.
1: Bueno, ahora sí, gente, nos vamos, cuídense mucho, sigan con Frecuencia 100, mi Radio Mix para toda la vida. Y ya saben, sigan en esta gran temporada que se llama Fiesta de Regalos en el mes patrio de

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0: sí, ahora sí, ahora sí. Ahora sí, llegamos a la radio. ¿Cómo están?
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0: Muy bien, y bueno, como todas las tardes, vamos a empezar. Claro que sí, vamos a empezar nuestra programación. Bueno, y lo hacemos primero con el gran Tony Rosado. Ahora es turno para segundo rosero. 1:11 p.m. Ya estamos en Frecuencia 100 hoy, 9 de julio

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los cuartos de final de este Mundial 2026 entre Francia y Marruecos. Bueno, bueno. Exactamente, hoy jueves van a empezar a correr las apuestas. A ver por acá. Nuestro amigo Cyborg dice, apuesten a Marruecos. A mi querido Cyborg, tú eres medio salado. No te podemos hacer caso, Cyborg.

Claro, vamos a ver por acá. ¿Qué tal? Sí, no, Francia es un equipazo también, ¿no? Claro. Vamos a aventarle, no sé, un... una Cielo Kit. Puede ser. Y acaba y lo perdemos todo. No, mejor nos vamos al Rockies.

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especial de la fama, eventos. Armonía 10, amor rebelde, Armonía 10 este sábado. Este sábado 11. Bueno, para ser más exacto, pasado mañana. Sí, pasado mañana en la fama eventos. Armonía 10, amor rebelde, y hoy en especial. Vamos a complacer con tu canción favorita, Armonía 10, amor rebelde. Una hora completa entonces de este gran especial. Cyber, por favor, no hagas eso, maestro. ¿A qué hora comienza? ¿A qué hora comienza? Vamos, vamos.

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Ok, estamos listos, hombre, a empezar con este súper gran especial. Armonía 10, amor rebelde, armonía 10. Pasado mañana, sábado 11, 8 de la noche, en la FAM Eventos. El nuevo local de moda, claro que sí, el boy de la diversión. El centro, el punto de encuentro de todos los fines de semana. Súper renovado, bien acondicionado, donde todas las agrupaciones del género de la cumbia, la salsa, todos están desfilando por este grandioso escenario. Y esta semana Armonía 10 de Piura estará por primera vez en la FAM Eventos. Armonía 10 de Piura, junto a Amor Rebelde. Y con ello vamos a empezar este gran especial. Especial, gracias a Maroloco Producciones, Radio Frecuencia 100. Toda la tarde con 7 minutos.

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0: 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Aparte de unas chelitas.

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1: ¡Sí, sí! ¡Maritza Tirado! Purito Alarcón. Brian Zulaeta, se viene su cumple. En agosto.
2: Y tú no estás presente.
1: Armonía 10, Armonía 10. Este sábado, ¿no?

0: Fama Eventos, tú ya lo conoces. Sé que se va tallado duro, ¿eh? Claro. Obviamente el punto de encuentro de la diversión. Este sábado presenta Amor Rebelde, Armonía 10 de Piura. Claro que sí, el nuevo.
1: Y me puse a recordar.
0: Lugar para que puedas divertirte en los fines de semana. Diversión asegurada, el local de los artistas nacionales e internacionales. Hace poquito estuvo el gran se viene. Muchos artistas invitados. Maelo Ruiz. ¿Quién más estuvieron? Claro que sí, se viene Yajaira Plasencia, Daniela Darcour. Caribeños, La Única Tropical, Corazón Serrano. Lo importante, obviamente, pues brindar un show espectacular para todo el público que siempre acude los fines de semana a divertirse, a pasarla bonito, a pasarla bacán. Maciel Málaga fue un reventón total. Canción
2: otra vez
0: a su estilo,
2: otra vez
0: con sus arreglos.

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1: Perdón.
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0: Hola, ¿qué tal? Un saludito por acá para Romina, para Tita.
1: Hola, única.
0: Las controladoras. Claro que sí, de la empresa Libertad. Un fuerte abrazo. Para los fieles oyentes de la radio, claro que sí. Saludos para Romina, para Tita. La empresa Libertad. Toda la gente que está con frecuencia 100 y Radio Mix.

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0: 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Entender la novedad, las primicias, las canciones. Ya viene a continuación los WhatsApp pedidos. Bueno, como todas las tardes, vamos a complacer con sus canciones. 94-80-00-593. Y con esta canción, a cargo de la faraona de la cumbia,
1: Marisol,
0: finalizamos nuestro programa El Poder de la Cumbia.

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WhatsApp pedidos al 948-000-593. Y ahora, damos paso al segmento más esperado del momento. El WhatsApp de Frecuencia 100.

0: iniciar con los WhatsApp pedidos. Los WhatsApp pedidos al 9480-00593. Vamos por acá, a ver. Súbele, por favor, el volumen.
1: Hola, buenas tardes. Radio Frecuencia 100, mi radio mix para toda la vida. Te saluda de acá del departamento Lambayeque y distrito de Muchumí, que escuchamos a través del aplicativo Full Radio Frecuencia 100, mi radio mix para toda la vida. Mi canción es ¿Y qué pasó? De las estrellas de la cumbia. Es primicia, no sé si lo tendrán. Escucho full 24 horas Radio Frecuencia 100 a través del aplicativo. Gracias.
0: Vamos a ubicarle para acá su canción, ¿ya?
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1: Hey, muy buenas tardes, mis pedidos musicales. Esta vez me enamoré de Agua Marina. Siempre escuchando Frecuencia Cero, mi radio mix para toda la vida. Arriba Marruecos.

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0: que sí, Armonía 10, Amor Rebelde. 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
0: Estos son los mix. Pedidos. Vamos a dejarnos tu audio.
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0: La gente de Huanchaco.

Se van a quedar en buena compañía. Claro que sí, en unos instantes ya. Viene por acá Milton Barbeoso. Armonía 10. Armonía 10 de Piura este sábado, junto a Amor Rebelde. En la FAM Eventos. Oye, Manuel, ¿dónde está el Manuelito? Nos vamos, gente, nos vamos. Viene Milton. Ay, pobre amor. Que tengan ustedes un lindo jueves. Hasta mañana.

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0: de las 5 de la tarde con 7 minutos, 5 con 7. Bienvenidos ya al programa, nos quedamos contigo hasta las 9.
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0: Hoy jueves, cuarta emisión de la semana, aquí en Frecuencia.

bastante sabor. La gente que está en sintonía del programa, es hora de la tarde, ¿ah? Lo máximo. Sigue las comunicaciones. Sigue la llamadita telefónica 27 77 71 94 80 005 93.

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17: En la voz de nuestra querida Daniela Alcántara. Esta canción se llama

miércoles, 3:37 minutos, 5:37. Alegría, diversión, jueves. Antesala, preámbulo. Acariciando el fin de semana. Se acerca, se acerca, se acerca. Poquito a poquito. 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